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ya. Continuamos con más música purépecha, pero como les comento en el idioma purépecha, tenemos los avisos que tenemos que dar en el castellano, porque pues las personas que nos mandan los spots, las invitaciones, los avisos, pues desafortunadamente no... Ya no entienden muchos el idioma purépecha y es por eso que tenemos que pues decirlos, ¿verdad? Leerlos en castellano. Pues ahí está. 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
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Así es de que pues ahí están los avisos para que usted no se quede sin información. 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Continuamos nosotros con más de la música purépecha. Ya vámonos con el grupo, a ver qué grupo nos toca. Ah, pues el grupo... el grupo La Deuda, y enseguida vamos a escuchar Dalia Charapiti para Doña Elvira, por ahí en Tijuana. Dalia Charapiti, después así nos vamos en orden, porque luego van a decir, yo hablé primero y yo mandé el mensaje primero, ¿verdad? Y no me la están poniendo la pirecua, claro que sí, así vámonos en orden. Tenemos otro mensaje, dice, buenas tardes señora Joscua, quiero mandar un saludo para mi esposo Vidal Mendoza, que la estamos escuchando acá en Norte Carolina. Por favor, me puede poner la pirecua Locoya Urapiti con La Deuda de Cheranástico. Gracias. Muy bonito programa, doña Joscua, puro ambakiti. Que Dios la bendiga. Saludos desde Raleigh, Norte Carolina. ¡Ay, qué bonito! ¡Qué tierno! Muchas gracias. Muchas gracias al señor Vidal Mendoza y a su esposa. Muchísimas gracias por escuchar La Guarecita, y pues por esas felicitaciones las recibo con mucho gusto. Continuamos entonces. Pues la pieza musical, nomás que ya la buscamos, ya habíamos visto el mensaje. Entonces vámonos con Dalia Charapiti y enseguida escuchamos Locoya Urapiti.

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Ya son las 6:25, 6:25. Nosotros continuamos de esta manera con todos ustedes. Seguimos avanzando con muchísimo gusto a través de la Guarecita Radio desde Cherán, Michoacán, corazón de la meseta Purépecha. Tenemos esta invitación que hace el grupo Tzinskua 24 horas de Alcohólicos Anónimos de aquí de esta comunidad de Cherán. Ellos van a hacer o van a realizar su 29 aniversario los días 2, 3, 4 y 5 de septiembre, es decir, a partir de mañana. Mañana estamos a 2, ¿verdad? Sí, estamos a 2 de septiembre ya. Las reuniones se van a llevar a cabo en el local del grupo de 6:30 a 8:30 de la noche. Regresando la dádiva solo por la gracia de Dios. Las reuniones se van a hacer en Prolongación Hidalgo, número 100, esquina con Revolución, en el barrio segundo de aquí de Cherán. Pues ahí está la invitación, dice que todos los grupos son bienvenidos y tendrán participación. Contamos con su puntual asistencia. Ojalá que así sea. Qué bonito que se ayuden unos con otros, ¿verdad?, para vencer la enfermedad del alcoholismo. Y tenemos esta otra invitación que viene del Hospital General de aquí de esta comunidad de Cherán, del Centro de Colecta y Transfusión de Sangre, y dice de la siguiente manera, se lo vamos a leer así como está. Dice, por medio de la presente y de la manera más atenta y respetuosa, me dirijo a usted con la finalidad de solicitar su apoyo en hacer el del conocimiento de toda la comunidad de Cherán, así como de sus alrededores, sobre la concientización de la donación de sangre de manera voluntaria y altruista, ya que muchos pacientes de nuestro hospital, así como pacientes que son atendidos en otros hospitales, como son Hospital de Oncología de Morelia, Hospital Infantil, Hospital de la Mujer, Hospital Civil, entre otros, se requiere de
se requiere de hemocomponentes sanguíneos y que en muchos casos no cuentan con donadores voluntarios para que a su paciente se le transfunda la sangre que está necesitando, que afortunadamente ya pueden realizar su donación aquí en el hospital de Chenán en un horario de 8 de la mañana a 1:30 de la tarde, cumpliendo con los siguientes requisitos, como son identificación oficial, peso mínimo de 50 kilogramos, tener en término general buena salud, no haberse realizado tatuajes, perforaciones o acupuntura en los últimos 12 meses, es decir, en un año, no usar drogas intravenosas o inhaladas, no estar embarazada o lactando. En los 5 días previos a donar, no haber tomado analgésicos y entre otros. Ahí está la invitación para todas las personas que quieran donar sangre voluntariamente, ya que hay muchos paisanos, muchos vecinos que necesitan sangre. Así es de que pues hay que poner nuestro granito de arena, ¿verdad? Una gota de humanidad, donemos sangre y salvemos vidas. Ojalá y sí se pueda, ¿verdad? Pues la persona que va a donar tiene que estar sana, tiene que estar limpio o limpia de su sangre. Ojalá y que sí se pueda y que podamos ayudarnos unos con otros a salvar vidas. Bueno, esto es si nuestro ser superior así lo requiere, porque ya cuando nuestro ser superior dice hasta aquí, aunque esté cabalmente de salud, nada más con una caída y ahí queda la persona, pues solamente hay que ponernos también en las manos de nuestro Señor. Así es de que pues ahí está la invitación. Vamos aceptando pues la realidad, ¿verdad? Porque pues allá es nuestra casa, allá es nuestra verdadera casa. Aquí nomás vamos de paso, aquí nada más vamos de paso. Por eso hay que tratarnos bien, querernos con cariño, con amor, apapacharnos, ayudarnos, ¿verdad? Vámonos haciendo la lucha y dejándolo en manos de nuestro Señor. Si Él así lo quiere, si quiere llevarnos en el momento, bueno, pues ni modo, ¿verdad? Ni modo, y pues sí duele, a lo mejor sí duele, pero el desprendimiento de un ser querido, pero pues así tiene que ser, nadie es eterno en la vida, ¿verdad? Continuamos con más de la música purépecha. Tenemos el grupo La Deuda dice, nuevamente voy a leer este mensaje. Dice, buenas tardes doña Joscua, quiero mandar unos saludos para mi esposo Vidal Mendoza, que la estamos escuchando acá en Norte Carolina, y por favor me puede poner La Pirecua Locoyurapiti con La Deuda de Cheranástico. Gracias, muy bonito programa doña Joscua, puro ambaquiti, nada de tereri, que Dios la bendiga. Saludos desde Raleigh, Norte Carolina, muchísimas gracias. Y tenemos este otro mensaje, dice, ¿Me puede complacer con La Pirecua, por favor, de la juventud? Dios me llama Naná Joscua, claro que sí. 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
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Te soñé muy. Saludos, saludos para las, para este, para el canino, hombre, para el canino de aquí de esta comunidad de Cherán. La otra vez, ay, ay, ay, como que queríamos y como que no queríamos leer el, esa palabra, porque decíamos, ay, ay, como que canino, ¿verdad? Pero luego conocimos a la persona y nos dice con que le mandé un mensaje y no quería decir el canino, pues no lo quería decir por respeto, ¿verdad? Pero le digo, así le dice, así le decimos, usted no se esté preocupando. Bueno, pues saludos, dice, hola señora Joscoa, buenas tardes, un placer saludarla. ¿Me puede poner la canción Cara de Pingo con los Erandis, por favor? Ya que la estamos escuchando y estamos escuchando su programa. Saludos muy especiales para mi esposo el Canino. Ay, qué risa me da, hombre. Mi esposo el Canino y mi cuñado José Ramos, y para Angelito que están trabajando. Gracias y un saludo para usted. Lo recibo con mucho gusto. Gracias, señor Canino, y gracias a su esposa que nos envió este mensaje. Pues vámonos con el grupo La Deuda, y esto se llama Loco Yurapiti, para los que están escuchando por ahí en Carolina del Norte. Y regresamos con Juventud, con el grupo Conquistador de Ocumicho. Y mientras buscamos esta pieza musical que se llama Cara de Pingo con el conjunto Erandi de Paracho. Continuamos de esta manera.

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Son las 6:45, 6:45. Mi tía lloraba mucho escuchando esta canción. Ahora entiendo por qué. Bueno, pues es canción y es pirecua y es música cantada en inglés. Ay, ay, ay, ay, ay, ¿verdad? Es la única pieza musical que hemos escuchado en los tres idiomas. Purépecha. Castellano e inglés. Y sí, es una pirecua muy sentimental, ¿verdad? Así como ya lo escucharon. Dice, una de las pirecuas más bellas que he escuchado siempre me recuerda a mi abuelo. Saludos. Ay, ay, ay, qué bonito. Qué bonito, muchas gracias. Dice, ay, vamos a decirlo así, dice, chingona. Chingona la pirecua hasta que hace, hasta me hace llorar. Higuerashaka. ¿Dónde los contrato? Dice, ay, ay, ay, ya salió el contratante, pues en Ocubicho. Nada más que la dirección así exacta, exacta, exacta, pues no la tenemos, pero llegando a la comunidad de Ocubicho, ahí cualquier persona le dice dónde se encuentran estos músicos. Dice, sé que está basada en el poema Canción de Otoño en Primavera. Del nicaragüense, ay, ay, ay, Rubén Darpio, porque es una obra intertextual. Me falta saber quién es el autor de la composición musical, es decir, la interpreta el grupo Conquistador, pero la letra y la música son obra de quién, incluyendo traducción a cada idioma me interesa para dar el crédito debido a cada autor. Gracias. Ay, ay, ay, miren nada más qué bonito. Muchísimas gracias por estarnos acompañando. Nosotros estamos con muchísimo gusto en esta tarde. Pues, híjole, ya casi que se acaba. Vámonos con otra pieza musical antes de que se vayan los minutos. Tenemos Cara de Pingo con el grupo Erandi o Conjunto Erandi de Paracho. Vamos a sacudir la polilla.

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Ya nada más faltan 2 minutitos y serán las 7 de la tarde noche. Hasta esta hora vamos a estar con todos ustedes. No sin antes leerles el mensaje que nos enviaron en el idioma castellano. Dice, buenas tardes señora Josco Chichiqui, nos da gusto escucharla. Muchas gracias por esas, esas palabras bonitas que nos dice en el idioma purépecha. Nosotros quisiéramos hablar, pero desafortunadamente no lo hablamos, pero sí lo entendemos. Nos da mucho gusto que Dios la bendiga y que le siga dando ese trabajo tan bonito que usted tiene. Muchísimas gracias a la persona que me mandó este mensaje. Muchísimas gracias. Le agradezco muchísimo. También le agradezco a la señora Ana Berta y a todas las personas que se toman la molestia de interactuar con nosotros. Gracias, gracias. Que Dios los bendiga a todos ustedes. Y este señor Canino y esposa, no se les olvide que tenemos reunión allá en casa de don Santiago hoy a las 7:30, ¿sí? Entonces pues ahí está el recordatorio. Y ay, nos piden la pieza musical, bueno, son dos piezas, Amor Imposible y Mírame a los Ojos con la banda Piedra del Sol. Con esto nos despedimos, vámonos a descansar con la esperanza de que mañana podamos ver nuevamente la luz del día. Hasta mañana entonces, que tengan buena noche.

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1: Hola, hola, ¿qué tal? Buenos días, muy buenos días, bonita. La más bonita de todas. Buenos días, soy Chavira, ya en vivo desde cabina de la Guarecita Radio Cherán para todo el mundo, a través de Radio Garden, My Tuner Radio, en Simple Radio, en www.laguarecita.com, a través de Facebook Live y en toda nuestra meseta purépecha, a través del kilómetro 98.1 FM. Buenos días, estas son las locuras del loco locutor Chavira, mi estrella, mi buena estrella, eres tú, bonita.

Mi buena estrella, eres tú, bonita. 8 de la mañana con 28 minutos. Roselia Enríquez, buenos días. Saludos, saludos, saludos. Buenos días, mi gente bonita. Buenos días, ¿cómo amanecieron? ¿Cómo están? ¿Qué quieren hacer el día de hoy? Es la pregunta de esta bonita mañana de miércoles 2 de agosto. ¿Qué quieren hacer esta mañana? A ver, contéstemela, contéstemela. La pregunta de esta mañana, ¿qué quieren hacer esta mañana? ¿Qué quieres hacer esta mañana? Continuamos con las locuras del loco locutor Chavira. Nos vamos rápidamente, vamos a escuchar Qué linda eres con Angelito Núñez.

qué linda eres. Escuchamos a Angelito Núñez con este bonito tema, qué linda eres. Bien, pues son las 8 de la mañana con 33 minutos. Tenemos por aquí a Alma Pulido. Hola, buenos días, señor locutor Gabanelli, que el día de hoy está cumpliendo sus 4 añitos. Y por favor, se puede complacer con la canción de Amor Chiquitito. Y si no es tanta molestia con las mañanitas. También con Cepillini, muchas gracias y que tenga un excelente día. Espero pueda complacer y muchas gracias. Saludos para su chiquitito Gabanelli. Órale, pues, saludos para el Gabanelli que está cumpliendo 4 años. Chiquitibun a la bim bomba, chiquitibun a la bim bomba. Alabío, alabao, alabim bomba, Gabanelli, ra, ra, ra, saludos y muchas felicidades.

Muchas, muchas felicidades, Gabanelli. 8:34 a.m. Reyes Ochoa Infante. Y no es sobrino de Pedro Infante, pero se apellida Infante. ¿O quién sabe? Porque hay rumores que dicen que Pedro Infante nació en Colima. Sí. Bueno, pues saludos, saludos para el gran amigo. Un fuerte abrazo, Reyes Ochoa Infante. Saludos, Chavira, desde Colima, para ti y toda tu audiencia. Gracias, Reyes Ochoa Infante. Gracias. Un fuerte abrazo de regreso hasta Cerro de Ortega. Claro que sí, saludos desde el corazón de nuestra meseta purépecha, Cheranqueri. Rosa Linda Montañez. Buenos días, mande un saludo para la familia Saucedo Montañez y Rodríguez Saucedo, porfa. Ahí está el saludo, ahí está el saludo. Pues nos vamos rápidamente con mucho más. Claro que sí, pues vamos con este bonito Amor Chiquitito.

Amor Chiquito. 8:38 a.m. Buenos días, bonita. Por aquí rápidamente tenemos a Rosalinda Montañez. Dice: me complace con una canción de Beatriz Adriana La Basurita o una de Yolanda del Río, Ni por mil puñados de oro, por favor. Saludos, pues. Claro que sí. Vámonos rápidamente con más Las Locuras del Loco Locutor Chavira. La banda más fresca de México. La frescura de Michoacán del señor Ataulfo López. Besos fáciles.

0: 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Escuchamos este bonito tema con la banda JL del señor Ataulfo López. 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Continuamos con mucho más. De corazón purépecha.
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0: Casa bonita. Atención, mi gente bonita de Cherankeri. El grupo Tinscua, 24 horas de Alcohólicos Anónimos y Terapia Intensiva, tiene el honor de invitar a su 29 aniversario, iniciando el día de hoy, miércoles, mañana jueves, viernes y sábado. Las juntas se llevarán a cabo en el local del grupo, de 6:30 de la tarde a 8:30 de la noche. Regresando la dádiva, solo por la gracia de Dios. Te esperamos en la calle Prolongación Hidalgo número 100, esquina con calle Revolución, barrio Segundo, en Cherankeri. Pues el día de hoy comienza el grupo Tinscua, compartimiento de grupos. Hoy miércoles 2 de septiembre, el tema será libre. Coordinará Benjamín R. Los grupos invitados son Una Esperanza de Vida de Arantepacua, Paricutín de Cherán, Nuevo Horizonte de Cherán, Ayer y Hoy de Cherán, Recuperación de Paracho, Nuevo Amanecer de Cherán y Oxford de Cherán. Cualquier grupo que asista se le dará participación. Por medio de la presente y de la manera más atenta y respetuosa, me dirijo a usted con la finalidad de invitar a que done sangre aquí en nuestra comunidad de Cherán, así como a toda la gente de sus alrededores, sobre la concientización de la donación de sangre de manera voluntaria y altruista, ya que muchos pacientes de nuestro hospital, así como pacientes que son atendidos en otros hospitales como lo son Hospital de Oncología de Morelia, Hospital Infantil, Hospital de la Mujer, Hospital Civil, entre otros, que requieren de hemocomponentes sanguíneos y que en muchos casos no cuentan con donadores voluntarios para que a su paciente se le transfunda la sangre que necesita. Afortunadamente ya pueden realizar su donación aquí en el hospital de Cherán, en un horario de 8 de la mañana a 1:30 de la tarde. Horas cumpliendo los siguientes requisitos como son: identificación oficial del INE, peso mínimo de 50 kilos, tener en términos generales buena salud, no haber realizado tatuajes, perforaciones o acupunturas en los últimos 12 meses, no usar drogas intravenosas o inhaladas, no estar embarazada o lactando, en los 5 días previos a donar no haber tomado analgésicos, entre otros. Lema del 2026 sobre la donación de sangre: una gota de humanidad, donemos sangre, salvemos vidas. 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Bien, pues nos vamos rápidamente con mucho más. Me iba a enojar, pero recordé que a mi edad ya me puede dar un derrameo. Quedarme con la jeta torcida, mejor me calmo nomás, porque es miércoles y día de tianguis y con locutor así. mi gente bonita. Buenos días, muy buenos días. ¿Qué quieren hacer el día de hoy? Dice Víctor Ávila: hola, Cherán, la guarecita, feliz día. Este saludo a mi esposa y a mis hijos desde un lugar muy lejano, British Columbia, Canadá. Saludos hasta British Columbia, Canadá. Cecilia Estrada: buenos días, saludos y bendiciones infinitas para usted y todo su equipo de trabajo. Gracias, muchas gracias. Pues estas son las locuras del loco locutor Chavira.

0: Bien, pues ahí quedó este bonito tema, ni por mil, ni por mil puñados de oro, con la señora Yolanda del Río. Mientras tanto, son ya las 8 de la mañana con 55 minutos. Hora local de Cheranita la Bella para todo el mundo.
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4: Son las 9:01.
5: Bien, pues ya son las 9:01. Hoy mitad de semana. Miércoles de tianguis. Miércoles de pilón. Miércoles de postre bonita. Miércoles mitad de semana. Miércoles 2 de septiembre de este año 2026. Bien, pues vamos a continuar con mucho más, con las locuras del loco locutor Chavira. ¿Vas a querer o si no pa' tirarlo? ¿Vas a querer o si no pa' tirarlo? Bueno, pues vámonos rápidamente con mucho más, mi gente bonita, que tenemos mensajes vía Facebook Live. Bien, pues por acá vamos a darles lectura. A ver, por aquí tenemos a Joel Hernández Jacinto. Buenos días, un saludo para mi hermana Laura Hernández, que se encuentra en Alabama con la canción de los Dinámicos del Norte. Gracias. Olivares Bajito de Cherán, Michoacán. Dice, ¿dónde quedaste? Aquí estás. A ver. Dice, buenos días, homie. Que tengas un excelente miércoles hoy. Sí te peinaste, homie. Bien peinado para atrás, caballito. Julio Sánchez, buenos días, don Chavira. Un saludo para mi tío Melchor, más conocido como El Chon, que apenas llegó a Cherán Keri ayer por la noche. Ayer por la noche llegó Chon. A ver, si es el mismo Chon o es otro Chon. Dice, ayer por la noche, un saludo para mi jefe, el Dulces, que van a andar echando caguamas y estrenando los timber que le mandé a Dulces. Hoy me puede complacer con una canción de Pegaso, Mirada de Amor. Don Chavira, de parte del Pikachu, desde Bonneville, Norte Carolina, saluditos y ya casi huele a fiesta. Así nomás. Bien. 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Olivares, Bajito de Charán, Michoacán. Homie, ya te echaste el primero de la mañana. Échate un chiflado, homie. El primero de la mañana, pero con la más bonita. Greñuda, me estás escuchando, greñuda. Nomás así, carna. María Salvador, hola, buenos días, saludos, muy buenos días. Buenos días, muy buenos días. Julio Sánchez, Chori, don Chavira. Ah, es que dice Chon, dije. Me llegó de sorpresa, Chon. Me cayó de sorpresa, Chon. El amor, el amor, el amor, el amor. El amor, bonita.

¡Claro, claro que sí! El amor llegó a mi vida cuando te encontré, bonita, bonita mía, de corazón purépecha. Son las 9:09 a.m, hoy miércoles de postre, miércoles de tianguis, miércoles mitad de semana, miércoles 2 de septiembre. ¡Qué bonito es el mes de septiembre! ¡Qué bonito es el mes de septiembre! ¡Claro que sí, nuestro mes patrio! Bien, dice, ¿a poco no, señor? Mientras no inhala nada en Lil, mientras no inhala nada, ¿a poco no, señor? Mientras no inhala nada, el Little Horse no se inspira, hoy no trae nada. Anda tranquilo el homie. Saludos, homie. My Little Horse. Saludos. Sí, somos de corazón purépecha. Bonita, bonita, bonita mirada de amor.

0: Siguen usando el nombre que no les corresponde. Siguen copiando cosas que no las sacaron ustedes. Vámonos rápidamente con mucho más. 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
1: Bien, pues continuamos rápidamente. Son las 9 de la mañana con 17 minutos. Hoy, miércoles de tianguis. Saludos para toda la gente que ya se encuentra en el tianguis, preparando para que pase el marchante y lleve las ofertas del tianguis de Cherán. Buenos días, mi gente bonita. Muy buenos días. Continuamos con mucho más. ¿Qué tenemos por aquí? Nada. Por acá tenemos a Ambrosio Gaspar. Saludos, saludos. Vamos a continuar con más. Las locuras del loco locutor Chavira. Bueno, pues dicen que a los dinámicos del norte. Pues nos vamos con esto que dice Cariñito de mi vida.

Las locuras del loco locutor Chavira. Continuamos con mucho más. Son las 9 de la mañana ya con 21 minutos. 9 de la mañana con 21 minutos. Pues nosotros vamos con todo, con toda la actitud positiva el día de hoy. Primer retiro de sanación interior. Invita a la parroquia de San Francisco de Asís y el presbítero José María Blanco Moreno. Para hombres y mujeres mayores de 15 años. 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En Cherán, Michoacán. Del 9 al 11 de octubre del 2026. En la Escuela Secundaria Técnica número 126. 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Bien, pues nos vamos rápidamente con mucho más, con más locuras del loco locutor Chavira. Dice por acá Alec Velázquez: saludos para mi papá Coco y mi mamá Elena, que ya están de regreso allá en Cherán. Pues yo creo que se quedó dormido tío Coco porque no salió al confesionario. Más bien no quiere disparar, no quiere dar la buena venida. Saludos tío Coco, de regreso a Cheranita la Bella. Alvarado Sosa: buenos días Chavira, quiero mandar un saludo a la gente de Sipiajo, a los Cuaris. Saludos mi gente bonita de Sipiajo, Michoacán. Tus besos.

tus besos. 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Bien, pues vamos rápidamente continuando con mucho más. Porque somos de corazón purépecha. Buenos días, bonita. Muy buenos días. Por aquí nuevamente tenemos a Olivares Bajito de Cherán, Michoacán, de la calle Hidalgo, cerca de Piricangua. Homie, compláceme con una rola del grupo Brindis, la de ¿Por qué eres tú? Y échate un buen chiflado, dice tu cuñado Hércules. ¡Cuñado Hércules! Ahí está, cuñado Hércules. Saludos para mi cuñado Hércules. Dice el señor que si no se lleva a cabo lo del chapón, que Chavira vaya a chaponear. Así que si no hay concurso, te va a tocar ir al chapón, carna. ¿Ya qué? Pues ya que, carna. Oiga, yo siento que sería un buen detalle de nuestra parte, carna, para toda nuestra audiencia. Imagínense que saquen sus machetes, que le empiecen a limar, a sacarle filo, y que digan, yo me apunto, vamos, y que empiecen a chaponear, carna. Les vamos a dar un premio, pero nadie se ha notado, carna, nadie se ha notado. Afortunadamente ya salió un señor que dijo, yo tengo un pedazo sembrado de maíz, tengo un terreno que sembré maíz y no he tenido tiempo de ir a chaponear, ese se los puedo prestar para que lo chaponeen. Bueno, pero nadie se ha anotado, carna. Pues ojalá y que se anoten para el concurso del chapón. Buenos días, loquillo. Buenos días, pariente. Pone una canción de Abril 78, creo se llama. Y no voy a llorar. Gracias, bonito día. ¿Y por qué vas a chillar, prima? ¿Por qué vas a chillar? ¿Eh? ¿Qué te traes o qué? ¿Qué te dijo tu vecina o qué? Sí, porque miren, con las vecinas, con los vecinos, hay que tratar de llevar la fiesta en paz. Pero también a veces se pasan. También a veces se pasan. No dejan dormir. Pues si quieres chillar, prima, chilla.

¿Por qué? ¿Por qué voy a llorar? Pues ¿por qué vas a chillar? O no te dieron la concesión del taxi, o ya repartieron, también ese puede ser un motivo, ¿eh? Ya repartieron las concesiones de los taxis y no te tocó nada. Debe ser algo fuerte porque tienes ganas de chillar. 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Continuamos con mucho más, mi gente bonita. De corazón purépecha. Dice por acá: hola, buenos días, don Chavira. Saludos para mi mamá Florencia Guardián. Si me complace con la canción de Medias Negras con el grupo Innovación, por favor, muchas gracias. Ay, ay, ay, primo, qué bonita es la vida. Pero más bonita es tu bonita. Eso sí, prima. Eso sí, que ni que ni que. La más bonita es mi bonita. ¿Qué come, primo, que le atinaste? Pues soy de la descendencia de los guarocos. Algo le copié a abuela Lela. Corre tantito, hijo, tráete pirul, me decía. Algo le copié a abuela Lela. Vida, vida, es lo que quiero. Así nomás, prima, nomás así. Sobres, sobres, sobres, sobres. Carna, ponle alguna rola, abuelito, el que se iba antes hasta por allá al norte a trabajar. El que se parece a ti, más bien tú te pareces a él, porque él fue primero. Tú eres una copia. Sí, tú eres una copia. Saludos hasta el rancho Hernández. Bien, por acá tenemos a Romana Tapia. Buenos días, señor Chavira. Saludos para usted y su bonita, y para todos los que escuchan la Guarecita Radio Cherán. Me puede complacer con la canción de Ramón Ayala, Recuerdos Tristes. Saludos a mis hijos y familia Tacuchi y Bautista, mi hermana Lucy, mi cuñada Teresa Sánchez, mis sobrinas Las Almas de Oxford, Norte Carolina. Gracias, que tenga un excelente día.
Lourdes Rangel, muy buenos días, Chavira, saludos para la familia Hurtado y familia Rangel. Saludos, saludos, nos vamos rápidamente con el grupo La Ley de Cherán. 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
2: Bien, pues continuamos rápidamente contigo, nomás contigo, bonita, de corazón purépecha, porque yo, sí, yo te amo, María.

Yo te amo, María. María, mi amor. Así nomás, así. 9 de la mañana, 9 de la mañana con 50 minutos. Yo te amo, María. Yo te amo, mi amor. Saludos para mi homie, el caballito. Quiere escuchar al grupo Brindis. Nos vamos rápidamente, pues, con ¿Por qué eres tú? Del grupo Brindis.

porque eres tú. Así nomás, así. Bien, pues continuamos rápidamente con mucho más. A través de la Guarecita Radio Cherán, la más bonita de todas. Bien, pues rápidamente por acá tenemos. A ver, ¿qué tenemos? Son las 9 de la mañana con 55 minutos. 9 de la mañana y 55 minutos. Bien, por acá mensajes. Pues sí. Sí, ¿y qué? Mire, ya empezaron a mandar mensajes. Ya valió Chavira. Ya usas lentes. Órale, pues. Chavira, ¿a poco usas lentes? Y pues sí, ya me lo estás viendo. Uta carna, sí tienes ya un tostón. Pues ya se los he dicho que ya tengo un tostón. Pues sí, ¿y qué? Sí uso lentes, ¿y qué? Bueno, por acá dice, buenos días, don Chavira, ¿me podría complacer con una canción de 78 Clavelito para enviar un saludo a mi niña Lucía Atiende y Albertina Fabián? Órale, pues, saludos. Chavira, buenos días, soy el Flaco, ¿me puedes mandar saludos para mi mamá Catalina Leiva y mi esposa Roselena y mis hijos que escuchan allá en mero Tendeparacuá? Y me puede poner una canción de Pegaso, la de Ay, ay, ay, morena mía, para escucharla hasta acá en las meras montañas de Norte Carolina. Gracias y saludos para ti y tu guarecita. Ánimo, Mongari. Ánimo, ánimo. ¿Y qué? Hola, don Chavira, muy buenos días. Mándeme unos saludos para mis hijos Oliver y Julio Sánchez Durán, el Pikachu, y para su cuadrilla hasta Norte Carolina, que siempre se pone en sintonía de la más bonita, la Guarecita, y póngales una canción de Pegaso, por favor. Muchas gracias, don Chavira, que tenga un buen día. Gracias, muchas gracias, igualmente para todas y todos ustedes los que nos escuchan. Dice por acá, Alma Pulido, hola señor locutor, podría complacer con Daniela Romo, Mentiras, muchas gracias, y aquí la quiere escuchar mi nieta Zoe, y dice que mande unos saludos para Zoe, que le diga hola, muchas gracias. Hola, Zoe, o cómo se pronuncia, hi, Zoe, así. Olivares Bajito de Charán, no se te olvide mi rola, ya puse tu rola, homie. Glafi Fabián, hola Chavira, saludos. Gracias, muchas gracias, mi gente bonita, por habernos acompañado, hombre. Gracias, muchas gracias. Pues ya nos vamos a almorzar. Gracias, rezamos en el siguiente programa. Recuerdos tristes.

0: Son las 10 en punto.
1: Compa Dani, de los temas más solicitados, márcale, compa Javi.
2: ¡Vámonos, dice!

Y nos vamos con los temitas para la raza pisteadora. Se llama Borracho y Loco, dice.

0: ¿Qué onda, Efraín? ¿Cómo estamos?
1: Muy bien, mi amigo Víctor, ¿cómo estamos? Bien.
0: Vamos a cantarnos esta canción de la migra, al estilo
1: de Estruendo de Oaxaca.
0: Claro que sí. Y pura tierra caliente, señores.

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0: Son las 11 con 51 minutos.
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0: Esta es la expresión musical del pueblo purépecha.
1: Los pireris, los que cantan, componen pirecuas dedicadas a las flores, a las señoritas de las comunidades.
2: ¿Qué

Las pirecuas las podemos escuchar en las fiestas tradicionales. Los pireris se reúnen también en eventos culturales, festivales y concursos para promover sus canciones de esta tradición musical purépecha.

Las pirecuas se refieren a un sentimiento de amor, una ilusión, la vivencia del compositor o pireri. En cambio, un son abajeño es interpretado por una orquesta, es la alegría de nuestras fiestas.

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1: Son las 12 con 7 minutos.
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0: Son las 12 y 20 minutos.
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2: Son las 12 y 39

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1: 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Es la 1:02. Es la 1:02. 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
2: Hola, hola, ¿qué tal? Buenas tardes, muy buenas tardes. 1:03. Es la 1:03. Vamos comenzando este bonito programa. Échate pa' acá. 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Bien, por aquí tenemos a Roselia Enríquez. Hola, Rosa Linda Montañez. Buenas tardes y mande un saludo para la gente de Pátzcuaro y Huiramba y Las Trojes, porfa. Claro que sí, Rosa Linda Montañez. Buenas tardes para toda mi gente bonita de Pátzcuaro, de Huiramba y de Las Trojes. Pues vamos iniciando con este bonito programa. ¡Échate pa' acá!

échate pa' acá. Amores como el nuestro no deben morir jamás. Nunca de los nunca. Bien, pues vamos a continuar rápidamente. 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Pero muévete, muévete, mi hija, porque las corundas vuelan como un pan caliente. Bien, pues ya es la 1:10 p.m. Rápidamente por acá nos dicen, Carna, ponte la canción, ya te la sabes. Saludos, chillón, vete con tu mamá. Bien, pues vámonos rápidamente con más. Claro que sí. Échate pa' acá.

échate pa' acá. Pégame tu vicio, mami. 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Buenas tardes, muy buenas tardes. Sí, chucha, qué fácil dice, échate pa' acá. Dijo aquella, ¿y pa' qué? Pues ya sabrás, ya sabrás. Hablando del ya sabrás, un saludo para el ya sabrás a través de la Guarista Radio Chalán. Bien, pues vamos a continuar con mucho más, mi gente bonita, muy bonita, de a tiro bonita. 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En Cheranita la Bella, échate pa' acá. Así le dijo la señora de Sonora al del Rancho Hernández. Así le dijo. Dicen. Él iba bien tranquilo. Él iba a California. Él iba a trabajar en el field de las uvas. Por allá corrían los años 70. Él iba a California, iba a trabajar en las uvas. De repente se subió una señora y le dijo, lo miró de pies a cabeza y le dio las manos. Este señor debe ser muy trabajador. Mira, en sus manos se le ven callos, dijo. No callos del otro, que el señor que ya se murió, no. Este se le ven callos, dijo, callos así en las manos, ¿eh? Debe de ser muy trabajador. Y lo vio. Y llegando a Magdalena, le dijo, échate pa' acá. Tú eres mi medicina de amor. Y ese señor que iba a trabajar a California en los files de uvas, se quedó en Magdalena de Quino, en Sonora. Ahí hizo su otra vida. Dicen que porque le dijo, échate pa' acá, tú eres mi medicina de amor.

Esta canción es muy especial para esa mujer especial en mi vida, que es la única que puede curar este cáncer de amor. ¡Qué bonita es la bachata! ¡Échate pa' acá! Es la 1:26 p.m. Rápidamente, por aquí tenemos a la señora Lorena Avilés. ¡Hola, don Chavira! Muy buenas tardes. ¿Cómo está usted el día de hoy? Saludos desde California para toda nuestra meseta purépecha y para mi lindo Nahuatl. Saludos para mi tía consentida, que todos los días escucha la guaristá de corazón purépecha. Saludos, tía consentida, pues también a partir de este momento es la tía consentida de la guaricita Radio Chirán, porque diariamente nos escucha en Nahuatl, Michoacán, y al loco locutor Chavira, o sea, a mí. Mi tía Delia Magaña. Buenas tardes, tía. Tía, buenas tardes, tía Delia Magaña. Para mi prima, que quiero mucho, mi prima Irma Magaña, mi prima Marta, Chela, mi sobrina Salud y familia, mi prima Fabiola y familia, para mi sobrina Mari, Sol y familia, quisiera que me complazca con una canción de Elvis Crespo. Suavemente. Bueno, pues sí, suavemente. Gracias, don Chavira, y gracias por la transmisión del día de ayer. Mil gracias por el apoyo. Que Dios lo bendiga a usted y a toda su familia. Que tenga una excelente tarde, cuídese. Saludos, Nahuatl, Michoacán. Lorena Avilés. Saludos también al señor Güero Tepari, como usted le dice. No, yo no le estoy diciendo. En ningún momento ahorita yo he dicho así. Usted es la que le está diciendo llevadita, doña Lorena, llevadita. Él se llama, yo le hablo siempre así como él se llama. Chino, chino, chino, chino, chino, chino, chino, chino, chino. Pero le dicen José Luis. Pero en ningún momento, Güero Tepari, ¿sabe qué es lo que significa Güero Tepari? Panzón, asqueroso, ceboso. Eso es lo que significa, señora Lorena Avilés, por si no lo sabía, ya lo sabe. Al usted al decirle Güero Tepari, le está diciendo panzón, ceboso, mantecoso, apestoso. Eso es lo que le está diciendo usted al Güero Tepari. Pero bueno, pero vaya, si así se llevan, dicen el que se lleva se aguanta, ¿eh? Así es de que no me eche la bolita para acá, señora Lorena Avilés. Como usted le dice, don Chavera, yo no le estoy diciendo así. Usted es la que le está poniendo aquí, mire, Güero Tepari. Mejor complazca con Monchi y Alejandra Hoja en Blanco. Claro que sí, señora Lorena Avilés. No, mire, la señora Lorena Avilés ya tiene tiempo escuchando a la guarista, ya sabe cuáles son las locuras de nosotros aquí en cabina de la guarista Radio Chirán. Claro que sí, así le digo yo. Y no solamente le digo Güero Tepari, le digo Güero Panzongari, Güero Tepari, Güero Ceboso, Chino, Chino, Chino, Chino, Chino, Chino, el papá del Onzi, el papá del Gerson, el judicial, porque si no sabía, también era de la judicial. Así es de que si alguien necesita una calentadita, nomás háblenos, unos tehuacanazos de volada, ¿verdad que sí, Güero? Y cada día se parece más al que iba pa' Sonora. Y allá le dijeron, ¡échate pa' acá! Pero traía las manos así porque se iba a cargar piedra a tres esquinas. Pero la de Magdalena de Quino, Sonora, no le importó. Le dijo, ¡échate pa' acá! No, pero pues yo voy al fila a trabajar a la uva, allá a California, échate pa' acá. ¡Ya, güey! ¡No me quieras tanto! ¡Flor pálida, carna! Así fue como se quedó la señora de Sonora, bien pálida, después de que esas manos con tantos callos la agarraron. Buenas tardes, don Salvador. Buenas tardes. Somos de corazón purépecha.
Órale, pues vámonos rápidamente con más. ¿Qué tenemos? Vamos a complacer a la señora Lorena Vilés. Claro que sí, señora Lorena Vilés. Gracias por ese buen sentido del humor que usted tiene y comparte con la Guarecita Radio Chan. Para todos los cuates de Nahuatzin, de parte de la señora Lorena Vilés, especialmente para tía Delia Magaña.

suavemente, así bonita, así suavemente, bésame. 1:36 PM. Dice por acá, ¡up! ¡No, no, no, no, no! ¡No, no, no! ¡No, no es el cuñado de quien está pidiendo flor pálida! ¡Saludos para él y para su cuñado, Nono!

0: 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Vámonos con mucho más. 1:43 PM. Buenas tardes, Chavira. Me puedes mandar un saludo para la señora Benita Teandón, para mi cuñada Leticia Ramos, en especial para mi esposo Sebastián Ramos y mi cuñado José Ramos, y para Angelito Acuchi, de parte de Lupita Juárez, con una canción de Acapulco Tropical, Cangrejito Playero, por favor. Gracias, Chavira. Saludos para estas personas que se acuerdan de ellas a través de la Guarecita Radio Cherán. Hola Chavira, buenas tardes. Le puedo mandar un saludo a nuestro ex maestro. Ah, con que su ex, ex maestro. Bueno, eso sí se puede decir, ex maestro, ex marido, ex mujer, ex suegra, ex prima, ex tía. Todo eso se puede decir. Lo que no se puede decir es ex mamá, ex papá, ex hermana, ex hermano. Eso no cambia. Pero aquí podrán decirle ex maestro, porque quiero pensar que ya no es maestro de ustedes. Ya ahora tienen a otro maestro. Pero Luis Antonio Morales sigue siendo maestro. Órale pues, a ver, dice, hola Chavira, buenas tardes, le puedo mandar un saludo a nuestro ex maestro Luis Antonio Morales, Nambo, no Rambo, Rambo es el de la película, que da clases en la técnica 126, de aquí de Cherán, de parte de sus ex alumnas. No será el 45, oiga, no será el 45, porque el 45 da clases allá en la técnica. Dice, de parte de sus ex alumnas, Karen, Fátima y Ángeles, y que fue un gran maestro, que nunca nos atrevimos a decirle que nos gustaba, pero ahora se lo queremos decir a través de la Guarecita Radio Chirán. Nos gustas, maestro, aunque ya sabemos que no te vamos a volver a ver, pero queremos decirte que nos gustas durante nuestro curso en la técnica y que lo apreciamos mucho y es un excelente maestro y le puede poner la canción de Almas Gemelas de Moy Bobadilla, porque ayer lo invitamos al concierto de Moy Bobadilla y no quiso ir. Miren, las chiquillas hasta rojas se pusieron. Y el maestro ya le están pellizcando el cuero, ese cuero que le sobra. Oigan, si alguien conoce a Becerrito, díganle que me guarde el cuero para hacerme unas botas para la fiesta. Bueno, pues ahí está el saludo para el maestro Luis Antonio Morales Nambo, que fue muy a todo dar con estas chiquillas, que ya no son chiquillas porque ya no están en la técnica, ahora ya están en la bachiller Escarna, dijo aquel. Hola, buenas tardes, puede poner una canción de Los Inquietos del Vallenato, Volver, por favor. Gracias, que tenga una buena tarde. Buenas tardes, Chavira, mándele un saludo al maestro Bolillo y cuadrilla de los Cavernarios, porfa, ya que andan con todo, pero siempre escuchando la Guarecita Radio, con la pirecua Magdalenita del grupo Pasión del Río, porfas, ya que el maestro Bolillo anda consiguiendo un uricata para Donald Trump. Órale, órale. Si vas a ser infiel, procura que nadie te vea, porque el amor es ciego, pero los vecinos no. Si vas a ser infiel, procura que nadie te vea, porque el amor es ciego, pero los vecinos no. Ellos nomás están atrás de la cerca, nomás a ver qué pasa, no quieren ni comer, no quieren hacer nada, menos le van a estar queriendo ayudar a sus hijos con las tareas. Para ellos es más importante estarse actualizando de los chismes de la calle. El amor es ciego, pero los vecinos no. Esos tienen unos ojotes, así como el coyote, ojón. Pero lo bueno es que el coyote es ojón de nacimiento.
1: Chavira, Chavira, buenas tardes. Aquí reportándonos desde las montañas de Norte Carolina, tu amigo el Chopas. Mándale un cuturito al Rigo Sánchez, al Pikachu Sánchez, al Chori Sánchez, a todos los Sánchez, menos a mis compadres los Sánchez. Ponte la de Mecánico de Amor, por favor.
0: Dice el Chopitas, para todos los Sánchez y Sanchados, échate pa' acá.

mi niña bonita, mi mujer bonita. Continuamos, continuamos con mensajes. Dice por acá, no lo sabía. Sorry, señor güero. Yo no entiendo el léxico de don Chavira. Yo no he dicho nada. Don Chavira es el de todo el argüende. Lorena Vilés, gracias don Chavira por la complacencia. Que tenga una excelente tarde y que siga con ese excelente humor que lo caracteriza y nos transmite la alegría del diario vivir. Saludos y cuídese mucho y siga adelante con este excelente programa. Dios lo bendiga. Gracias, muchas gracias, señora Lorena Avilés. Entonces, sí está de acuerdo que le dijo panzón, cebo, manteca. Ya en serio, ya. Como lo que quieras y si alguien te critica, come lo que quieras y si alguien te critica por tu peso, cómetelo. Come lo que quieras y si alguien te critica por tu peso, cómetelo también para que se le quite lo chismoso. Cómetelo. Becerru, toru, borrego.

en serio. Hola, buenas tardes. Hola, Chavira, buenas tardes. Le puede mandar un saludo a nuestro ex maestro Luis Antonio Morales Nambo, que da clases en la técnica número 126 de aquí de Cherán, de parte de sus ex alumnas Karen, Fátima y Ángeles, y que fue un gran maestro durante nuestro curso en la técnica, y que lo apreciamos mucho y es un excelente maestro. Saludos para ese excelente maestro Luis Antonio Morales. 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Continuamos con mucho más. Claro que sí, un amor para la historia.

0: Bien, pues regresamos rápidamente con mucho más a través de la Guarecita Radio Echerán. Son las 2 de la tarde en punto. Vamos a continuar con mucho más. Tenemos un audio, vamos a escuchar al Chopitas.
1: Chavira, salúdame a mi camaradaza el Chacal y al Chamono. Te manda a saludar el Chamono.

0: Échate pa' acá. Continuamos, es la 1:02 de la tarde con 2:07 minutos. 2 de la tarde con 7 minutos. Continuamos con mucho más. 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
2: Chavira, Chavira, salúdame a mi camaradaza el Chacal. Y al Chamono, te manda a saludar el Chamono. Al Chamono acá lo veo, pero al Chacal no.
0: Un día me preguntaron: oyes, ¿y por qué tu familia no se juntan como antes? Les respondí: porque ya enterramos a quien nos unía y nada es igual. Ahorita nos juntamos, pero para pelear las herencias. La meta del planeta. Nos vamos rápidamente con Volver, de los inquietos del vallenato.

¡Échate pa' acá! Continuamos rápidamente. 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Tiene el honor de invitar a su 29 aniversario, los días 2, 3, 4 y 5 de septiembre del 2026. Las juntas se llevarán a cabo en el local del grupo, de 6:30 de la tarde a 8:30 de la noche, regresando la dádiva solo por la gracia de Dios. Te esperamos en la calle Prolongación Hidalgo, número 100, esquina con calle Revolución, barrio segundo, aquí en Cherán-Kerry. Para el día de hoy, compartimiento de grupos. Miércoles 2 de septiembre, tema libre, coordina Benjamín R. Sí, hoy miércoles 2 de septiembre, el tema es libre y coordina Benjamín R. Los grupos invitados para participar son Una Esperanza de Vida de Arantepacua, el grupo Paricutín de Cherán, grupo Nuevo Horizonte de Cherán, grupo Ayer y Hoy de Cherán, grupo Recuperación de Paracho, grupo Nuevo Amanecer de Cherán, grupo Oxford de Cherán. Nota, todos los grupos que estén en el grupo de visita tendrán participación. Todos los grupos que visiten el día de hoy el Tinsqua tendrán participación. Ahí nos vemos. 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Atención a toda nuestra meseta purépecha. Por medio de la presente y de la manera más atenta y respetuosa, nos dirigimos a ustedes con la finalidad de solicitar su apoyo en hacer del conocimiento a toda la comunidad de Cherán, así como de sus alrededores, sobre la concientización de la donación de sangre de manera voluntaria y altruista, ya que muchos pacientes de nuestro hospital, así como pacientes que son atendidos en otros hospitales como lo son Hospital de Oncología de Morelia, Hospital Infantil, Hospital de la Mujer, Hospital Civil, entre otros, que requieren de hemocomponentes sanguíneos, y que en muchos casos no cuentan con donadores voluntarios para que a su paciente se le transfunda la sangre que necesita, que afortunadamente ya puede realizar su donación aquí en el Hospital de Cherán, en un horario de 8 de la mañana a 1:30 de la tarde, cumpliendo con los siguientes requisitos como son: identificación INE, peso mínimo de 50 kilos, tener, en términos generales, buena salud, no haberse realizado tatuajes, perforaciones o acupuntura en los últimos 12 meses, no usar drogas intravenosas o inhaladas, no estar embarazada o lactando, en los 5 días previos a donar, no haber tomado analgésicos, entre otros. Lema del 2026 sobre la donación de sangre: una gota de humanidad, donemos sangre y salvemos vidas. 2 de la tarde con 24 minutos. Continuamos con más. Alma Custodio. Buenas tardes, señor Chavira. Me puede complacer con la canción Marc Anthony, Vivir mi vida. Ya que estamos al 100 escuchando a la Guarecita junto a mi hermosa madrecita Rosalinda Romero Sánchez. Y saludos para las tías Romana Tapia y Lucy Bautista y Teresa Sánchez.
y para la prima Alma Pulido, que ya somos fieles de la más bonita, y que tenga una excelente tarde. Gracias, muchas gracias, señora Alma Custodio, y usted siga disfrutando de su estancia aquí en Charanqueri. Usted me gusta mucho y le voy a dedicar esta canción para que cada vez que la escuche piense en mí, chiquitita. Así nomás, así. Bien, pues nos vamos rápidamente con más. Tenemos por aquí hoja en blanco.

Continuamos con mucho más, 2:30 p.m. Mi gente bonita de corazón purépecha, échate pa' acá. Claro que sí, nos vamos con este bonito tema de Rubén Blades, Amor y Control. Échate pa' acá.

Gracias, gracias, mi gente bonita. Muchas gracias por estarnos acompañando. Es una bonita tarde, lluviosita, fresquecita. Vamos a disfrutar de los sagrados alimentos. Gracias a Dios por proveer lo que en la casa habrá que comer el día de hoy. Muchas gracias a todos los que nos escuchan diariamente, a las amas de casa que ya prepararon los sagrados alimentos para esperar a su familia, a los chicos y chicas de la escuela, al señor del trabajo, pero el trabajo que la señora hace en su casa nunca se valora, porque le dicen, tú no tienes trabajo porque no llegas con un cheque a la casa. Y se olvidan que hace más trabajo del que se piensa. Y el que verdaderamente lleva un cheque a la casa, nunca llega con la quincena completa. Sí se acuerdan, ¿verdad? Claro que sí se acuerdan. Bueno, pero no estamos para eso. Estamos para seguir disfrutando de esta bonita música. Échate pa' acá. Gracias, muchas gracias. Cuídense mucho. Nos vemos en el siguiente programa. Si tú eres mi mujer, yo soy tu hombre.

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Caballeros, uno de los mejores estados en tradición, en música, en todo, en gente, en gastronomía, en despapalle, en todo, es Michoacán. Y para eso queremos mostrarle a toda nuestra gente michoacana, a toda la gente de San José, la gente de diferentes partes, nuestras tradiciones michoacanas. Esto es Michoacán, señores. ¡Cállense bonito! ¡Dice así!

Sobre el aplauso bonito para toda la gente de San José de la Trinidad, el aplauso bonito. Eso, qué chulada, hombre, qué chulada. Espérenlo por ahí próximamente, señores. Esto lo vamos a...

Hola, ¿qué tal, mi gente bonita? Buenas tardes, muy buenas tardes. Son las 5 de la tarde con 6 minutos. Buenas tardes. Acompáñenos, por favor, esta bonita tarde, porque vamos, queremos estar con ustedes. Gracias, muchas gracias. Miren, desde Cheranita la Bella, qué bonito para todo el mundo, a través de la Guarecita Radio Cherán. Buenas tardes, acompáñenos porque queremos estar con ustedes desde cabina de la Guarecita Radio Cherán, la más bonita de todas. Buenas tardes, continuamos a través de mi Guarecita Radio Cherán. 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Continuamos desde Cherán para todo el mundo. Aprovechemos el tiempo. Aprovechemos la vida. Aprovechemos a nuestras niñas.

0: De niña a mujer. Qué bonito tema. Verdad de Dios que sí. 5:12 p.m. Desechables Doña Nena. 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Buen día, Chavira. Buen día.
1: ¿Qué dicen?
0: Bueno, a ver, vamos a ver. Por acá tenemos a Rosa María Custodio. Hola, señor Chavira. Redding, Pensilvania. Quiero mandar saluditos para mi mamá, Rosalinda Romero Sánchez. Mis hermanas, Alma Gloria Custodio, Verónica Custodio y Luz Custodio. Que lo escuchan en el barrio segundo. Muchísimas gracias y que tenga una excelente noche. Dios lo bendiga. Gracias, muchas gracias. Desde Cheranita la Bella, para todo el mundo, mi Guarecita Radio Cherán. Ella se llamaba...

0: Ella se llamaba Marta, se llamaba así. ¡Qué bonito tema! Lo escuchamos con José María Napoleón. 5:19 p.m. Sí, sí estás escuchando la Guaristá Radio Chirán. 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
0: Casa bonita. 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Continuamos con mucho más. Qué bonita tarde, qué bonita eres tú, bonita. Pero no me puedes dejar así.

0: Quédate, mamita chulita mía. 5 de la tarde con 28 minutos. Continuamos con mucho más. Salvar vidas lo llevas en la sangre. ¿Qué es la sangre? La sangre es un tejido compuesto por glóbulos rojos, plaquetas y otros elementos necesarios para la vida. Los adultos tenemos aproximadamente de 4 a 6 litros de sangre. ¿Cómo se hace la donación de sangre? Es un proceso donde se extraen de 405 a 450 mililitros de tu sangre a través de una punción en la vena del piquete en el brazo, con un equipo nuevo, estéril y desechable. ¿Qué es la donación de sangre? Es un donador altruista de sangre. Es una persona que proporciona su sangre a componentes sanguíneos para uso terapéutico de quien lo requiera, sin la intención de beneficiar a alguien en particular. ¿Cómo se hace la donación de plaquetas y glóbulos rojos? Se utiliza una máquina con equipo de bolsas y tubos nuevos. Del un solo uso, el donante se conecta al equipo por medio de una punción en la vena. La sangre llega al equipo donde se separan las plaquetas o los glóbulos rojos y el resto de la sangre se regresa al donante. La donación de plaquetas tarda aproximadamente 120 minutos y la de glóbulos rojos 30 minutos. Requisitos para la donación: presentar identificación oficial con foto, tener entre 18 y 65 años de edad, sentirse bien de salud, pesar más de 50 kilos, no haber consumido bebidas alcohólicas ni medicamentos 48 horas antes, no estar embarazada o amamantando, ni haber tenido más de 3 embarazos. Si tiene tatuajes o perforación, debe dejar pasar un año. Presentarse en ayuno de grasas o después de 4 horas de haber consumido alimentos. Efectos secundarios: durante la donación de sangre o plaquetas o glóbulos rojos, puede llegar a presentar mareo, náuseas, sensación de frío, hormigueo en labios y nariz, que se actúa sin estar nervioso. Avisa inmediatamente. La recuperación será paulatina, sin afectar las actividades de su vida diaria. Mitos. Es un proceso muy doloroso. La sangre no se recupera. El donador engorda. Puedes contagiarte de enfermedades. Son los mitos. La realidad: molestia mínima similar a la de un análisis de sangre. Se extraen 50 mililitros de sangre y no afecta tu salud. Donar sangre no engorda ni adelgaza. Donar sangre asegura que tienes un buen estudio de salud en general. Restricciones para donar sangre: haber consumido o inyectado drogas ilegales, haber tomado antibióticos en los últimos 7 días, haber tenido diarrea en los últimos 14 días, estar embarazada, haber tenido un parto o aborto en los últimos 6 meses. Las personas con tatuajes o perforaciones sí pueden donar después de un año de habérselo realizado. Ahora usted puede hacer la donación de sangre, si usted lo quiere, en el Hospital Integral de Cherán, aquí en Cherán, Kerry. 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Pues nos vamos rápidamente con mucho más. Miren qué bonita imagen les estamos regalando a través de la Guarecita Radio Cherán para todo el mundo. Dice por acá la señora Laura Sánchez Ceja. Hola, buenas tardes, don Chavira. Un saludo para mi mamá Aurora Ceja Alonso. Saludos para Nana Aurora Ceja Alonso. José Magaña, un saludo a Alma Marcela Gozo, mi amiga. Saludos para ella. A ver qué nos dicen en este mensaje de audio.
1: Buenas tardes, don Chavira. Mire, quería pedirle un favor, a ver si podía anunciarnos una kermés que se va a llevar a cabo el día sábado 5 de septiembre a las 3 de la tarde a beneficio de un enfermo, y pues estará llevando a cabo la rifa y la kermés aquí en el mismo domicilio. El domicilio es Francisco J. Mújica, con el balconero El Bro. Pues es para beneficio de su yerno, de Jesús Mendoza y Esperanza Rivera, y su esposa Griselda Mendoza.
0: Claro que sí, claro que sí. Para eso estamos, para servir a nuestra comunidad. Pues ya escucharon y lo estaremos repitiendo, para esta gran kermés el próximo sábado, para gastos médicos de un enfermo. Hoy por él, mañana por alguien más que lo necesite. Vamos a continuar con más, amigos.

Continuamos con mucho más. Buenas tardes, bonita de corazón purépecha. 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Ahí nos vemos, mi gente bonita. Romana Tapia, hola señor Chavira, buenas tardes, me puede complacer con una canción de Roberto Carlos, Motivos. Roberto Carlos Motivos, bueno, pues la buscamos, ¿cómo no? Claro que sí, con mucho gusto. Dice por acá también Alma Custodio, buenas tardes señor Chavira, mando saludos para mi hermana Rosa María Custodio, que está en Reading, Pensilvania, ya que siempre está en sintonía de la más bonita, y me puede complacer con la canción Roberto Carlos, te agradezco señor, ya que estamos en sintonía con mi hermosa madrecita Rosalinda Romero Sánchez y para mi tía Juana Romero Sánchez, y que tenga una bonita tarde noche, gracias, gracias por estarnos acompañando ustedes, que se vayan al diablo, así se llama la canción.

que se vayan al diablo los que quieran molestarnos. Tú y yo continuaremos por estos caminos largos, bonita. Bien, pues dice por acá la señora Romana Tapia. Perdón, señor Chavira, la canta José Luis Rodríguez, el Puma. Bueno, porque ya busqué hasta en China y no aparece una canción con Roberto Carlos que se llame Motivos. Ahora vamos a buscarla allá por Japón con José Luis Rodríguez, el Puma. Bien, pero antes nos vamos con esto que se llama Así, la montaña, con Roberto Carlos.

te agradezco, Señor, por la más bonita. Romana Tapia sí la va a encontrar, y si no, para eso son las batas. Ja, ja, ja. ¿Cuáles batas? ¿Cuáles batas? Bueno, pues ya fuimos a Japón, en Kakatsiro, y no existe esa canción que se llama Motivos, con José Luis Rodríguez, el Puma. Lupita Estrada, buenas tardes, Chavira, por favor, me complace con esta canción, Pajarillo, con José Marán Napoleón. Muchas gracias, gracias a usted, Lupita. Vive y deja vivir.

claro, luchando, luchando toda la vida, trabajando toda la vida, luchando siempre con perseverancia, lo lograremos. Claro que sí, dice Romana Tapia, las Baracen. Pues ahora, ¿qué trae señora Romana Tapia? Apenas es miércoles y ya anda pasadita de copitas. Espérese por lo menos a que llegue el viernes. Apenas es miércoles y ya doña Romy, como su nickname me lo dice, Romy, ya se pasó de copitas. Ni modo, vamos a continuar, dice por acá. Buenas tardes, buenas tardes. Pues ya anduvimos buscando la canción que la señora Romy pide y no está. No con esos artistas que ella dice. Vamos a escuchar a Pajarillo.

viera un pajarillo de blancas alas. Bien, pues ya nos vamos rápidamente a despedir este bonito programa. Son las 5 de la tarde con 57 minutos. Bueno, pues ya la buscamos por donde sea esa canción y no aparece con ese cantante. Pero nosotros sí sabemos quién la canta. Nada más que le estábamos haciendo sufrir un ratito a la señora Romy Tapia, porque sí se echó unas copitas. Apenas es miércoles y ya anda pasada de Alka-Seltzer, porque está repitiendo y repitiendo la misma. Bueno, saludos doña Romy, saludos para usted y para toda la bonita audiencia que nos estuvo acompañando. La canción la canta José Domingo. Bueno, dice por acá también otro mensaje. Buenas tardes, la canción de motivos la canta José Domingo, ¿verdad que sí? Chavira, ¿me puedes complacer con la canción de mi vida? Eres tú, de Rudy Lescala, para mi esposa María Ambrosio Durán. Saludos para tu esposa, gracias, muchas gracias. Pues ya nos vamos porque ya está aquí la psicóloga Patricia. Enseguida regresamos con el programa Entre Carnas Nos Entendemos. Dice, quise motivar tu vida, José Domingo, motivos.

0: Hola, hola, ¿qué tal? ¿Cómo están? Buenas tardes, muy buenas tardes, nuevamente con todos y todas ustedes, su amigo Chavirán. Bien, pues hoy es miércoles 2 de septiembre de este año 2026. Y pues nuevamente ya está con nosotros después de algunas semanas, también por ahí por motivos de trabajo, porque la psicóloga no se fue a descansar, ella también estaba trabajando. Bueno, pues por motivos de trabajo, ella pues no pudo asistir en algunas ocasiones, pero ya nuevamente se encuentra de regreso con nosotros aquí en cabina de la Guarecita Radio Cherán. Ya está por aquí con nosotros y pues nuevamente bienvenida a cabina de la Guarecita, Patti, bienvenida. Vamos con un nuevo programa el día de hoy, Entre Carnas Nos Entendemos.
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